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0: Gracias a Louis Tomlinson y eso que se llama Impostor en el 95.7 de tu radio. Ya las 6:16. Y por acá queremos escucharte, que tú nos estás platicando precisamente, ¿eh? ¿Qué onda? ¿Cuál es ese regalo que de repente dijiste, ay, me encantó, y muy en el fondo decías, ay, como que no me gusta tanto, pero ¿cómo le digo? A ver, por acá, Cris, cuéntanos.
1: Hola, Radio Disney, buenas tardes. Bueno, tardes. Con respecto a lo que ustedes dijeron, que nos habían regalado y así como que conservamos. Bueno, pues a mí en una ocasión una amiga me regaló una taza, pero una taza diferente, no sé, el color es totalmente distinto al que a mí me gusta, la forma de la taza, nada que ver con mis gustos. Y bueno, lo digo porque tenemos años de ser amigas y pues nunca me había regalado algo así. Sí la tengo, pero no porque me guste, sino porque pues fue un regalo. Entonces, pues, ¿qué les digo? Yo insisto que no sé por qué me la regaló y no le encuentro así como mucho sentido a ese regalo. Pero bueno, me lo regaló una amiga.
0: Ok, dices, pues lo conservo por cariño, ¿no? Porque muchas veces así pasa, de repente así como que nos regalan algo y como decimos, pues puede que esa persona se haya esforzado, se haya esmerado, haya ahorrado demasiado por ese regalo que a lo mejor a ti no te gustó tanto, pero uno dice, está bien, lo voy a conservar con mucho amor porque me lo regaló esa persona especial, aunque pues a ti no te encante tanto. Y es que, a ver, de repente también pasa que hay personas que confiesan, pues, volver a regalar algo que te regalaron. O sea, sí, ese objeto que pasó meses guardado hasta que lo encontraste y dijiste, ya sé a quién se lo voy a dar. ¿La has aplicado? Ay, no sean así, pero bueno, suele pasar. Pero a ver, aquí hay que tener cuidado porque no falta quien olvida quién se lo dio y terminas a lo mejor devolviéndoselo a la misma persona. No, no, por eso les digo, no lo hagan, no lo hagan. Es que bueno, esto es tan común que en inglés justo existe un término que se llama regifting y significa justo entregarle pues a otra persona un regalo que tú recibiste antes. Eso sí, hay que quitarle pues la tarjeta original, ¿no? No dejarle la misma envoltura, por lo menos cámbiale lo del regalo. Así que cuéntanos en tu conexión, ¿qué onda? ¿Alguna vez volviste a regalar algo que nunca ibas a utilizar? Te escuchamos, mientras tanto te dejamos con buena música. Es Olivia Rodrigo y eso que se llama The Cure en Radio Disney Pachuca.

Yandel junto con Latin Mafia. Eso se llama ¿Cómo es que se hace? Y son aquí en tu radio, Radio Disney 95.7. Ya las 6:31. Oigan, pues hemos llegado ya al final de este inserto aquí en este martes, dedicado pues a esos regalos que tal vez no acertaron en gustos, pero que terminaron convirtiéndose en una gran anécdota, ¿a poco no? Y es que hoy hablamos de esas prendas imposibles, de esos adornos, pues digamos que a veces inexplicables, de esos perfumes que a lo mejor no eran para ti, de esos objetos que siguen guardados en algún rincón de la casa. Y aunque bueno, no todos los regalos pues resultan perfectos, muchas veces lo importante es precisamente esa intención, como lo decíamos, ¿no? En el momento, en la persona que pensó en ti, que a lo mejor tuvo que ahorrar, que a lo mejor gastó esos últimos pesos que uno de repente tiene en la bolsa por darte ese pequeño detalle. Así que también se vale aceptar que algunos detalles simplemente, pues, a veces puede que no sean para ti, ¿verdad? Muchas gracias por contarnos, por acompañarnos y por estar presente en tu radio. Y ahora más buena música. Llega mi queridísima Kali Uchis, que se hace presente con eso que se llama Muévelo en tu radio.

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FM 95.7 de tu radio. ¿Qué tal, Ya las 6:49 y nosotros estamos súper listos para acompañarte, para que te hagas presente con esta superestrella RD de esta nueva edición. Ya sabes, aquí no gana tu favorito, gana quien tú crees que es la mayor superestrella. Y es que justo en cada duelo enfrentamos a dos grandes figuras del entretenimiento y tu misión es justo adivinar quién crees que la mayoría elegiría basándose en su fama. Así que ya por acá te estaremos esperando para que nos digas qué onda. No pienses en quién te hace reír más, sino piensa en quién crees que es el indiscutible. Y es que, a ver, de un lado tenemos una de las caras más reconocidas de México y del otro también. Pero a ver, ahí te va, ¿estás listo?

A ver, dos personalidades buenísimas, dos actores increíbles, comediantes, los hemos visto juntos un montón de veces. Y es que el duelo está bueno, ¿eh? De un lado se encuentra Omar Chaparro y del otro lado Adrián Uribe. ¿Qué onda? ¿Tú cuál crees que es la superestrella RD? Platícanos en tu conexión. Y es que recuerda, no se trata de decidir quién es más chistoso, sino quién ha logrado, pues justo, tener mayor reconocimiento dentro y fuera de México. Y ahí te va un dato, por ejemplo, de Omar Chaparro para empezar. Su carrera comenzó en la radio, pero con el tiempo, pues ya se convirtió en actor, en conductor, comediante, cantante y hasta en actor de doblaje. ¿Qué tal, eh? ¿Cómo te quedó el ojo? Así las cosas. Y es que bueno, él ha participado en producciones mexicanas, estadounidenses, ha prestado su voz para personajes como Po en Kung Fu Panda, ha formado parte de películas como Compadres, Detective Pikachu, además de conducir programas, pues como ¿Quién es la máscara? ¿Qué tal, eh? Pero a ver, ¿tú qué onda? Para ti, ¿no quién es tu favorito? ¿No cuál te gusta más? ¿No cuál te hace reír más? ¿Cuál crees que es el favorito de la mayoría de las personas? ¿Omar Chaparro o Adrián Uribe? Te leemos en tu conexión. Más adelante te seguimos platicando mal. Más. Y mientras tanto, continuamos con muy buena música. Es Anima, eso que se llama Bad Angel, aquí en tu radio. Ya a las 6:51.

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11: 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Son las 7.
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13: Hola, Radio Disney Pachuca 95.7. Mi nombre es Brian y me gustaría escuchar a la cantante Carol Sevilla. Muchas gracias y saludos.

¡Qué buena rola! Escuchas a Ray Parker Jr. y eso que se llama Ghostbusters en el 95.7 de tu radio. ¿Recuerdas esta canción? Seguro que sí, ¿eh? Oye, pero además, ¿qué crees? Que tenemos sorpresas y es que este verano se vive al máximo con el 95.7 de tu radio, porque sí, tenemos invitaciones cuádruples para que disfrutes de un día increíble, ¿eh? 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Así que pendiente de tu radio, porque tenemos que contarte que tenemos estos pases cuádruples para ti. Solo ten listo tu torre de paz y tu outfit más cool para la alberca. Pronto te diremos la dinámica para que obviamente tú te hagas presente. Y cuando escuches que nosotros digamos la frase "el verano es nuestro", bueno, pues será el momento de que mandes todo a tu conexión. 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Así que pendiente de tu radio y ve disfrutando ya del verano, pero mejor en las Lumbreras, solo aquí en el 95.7 de tu radio. Ahora sí te quedas con buena música en Radio Disney Pachuca. Ya a las 7:09.

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0: es Kenia Grace, eso que se llama Naked en el 95.7 de tu radio. Ya las 7:22, nosotros te seguimos acompañando. Y bueno, queremos contarte que ya tenemos por acá nuestra dinámica de las superestrellas. Y sí, hoy tenemos un duelo bastante bueno. A ver, ¿qué onda? ¿Tú cuál crees que es la superestrella RD de este día? Recuerda, no tu favorita, no la que más te hace reír, no el que se te hace más guapo, sino el que tú crees que es el favorito de la mayoría de las personas. El que gana en estadística, el que gana pues en las preguntas. Así que cuéntanos en tu conexión cuál crees que sea de estos dos guapos, el que pues es el favorito de las personas. Y es que estamos hablando de Omar Chaparro y Adrián Uribe, que hace rato te platicábamos de Omar. Y ahora, a ver, queremos contarte de Adrián, que justo él es uno de los comediantes más populares en la televisión mexicana, y lo sabemos, ¿eh? Personajes como el Vítor, Poncho Aurelio, Carmelo lo han convertido realmente pues en un personaje con bastante humor, y además formó parte del elenco de La Hora Pico, en donde participó también en reality shows y ha protagonizado bastantes películas mexicanas, así como que también pues ha triunfado en el teatro, ¿eh? ¿Qué onda? ¿Tú cuál crees que es el favorito de las personas? ¿Omar Chaparro o Adrián Uribe? Cuéntame en tu conexión, y mientras tanto continuamos con más. Bueno, pues por acá se hace presente alguien que está lista. En tu conexión te escuchamos.
1: ¿Me pueden poner la canción de BTS Swim, por favor?
0: ¡Perfecto, May! Tus deseos son órdenes. Así que súbele a tu radio y estamos listos para escuchar esta gran canción en el 95.7 de tu radio. Así que súbele.
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0: Es Kenia Oz y eso que se llama Ruleta Rusa en el 95.7 de tu radio. Ya a las 7:39, esperamos en tu conexión para que nos cuentes qué onda, cuál de los dos artistas que te mandamos hoy por acá crees que sea la superestrella RD de este día. De un lado llega precisamente Omar Chaparro y del otro Adrián Uribe, dos muy buenos actores, dos muy buenos comediantes y bueno... Aunque sí, muchas personas los ven como rivales, en realidad es que han trabajado juntos durante años, fueron conductores del programa Buenas Tardes, han convertido pues los escenarios y los han compartido con giras de comedia imparables y además han protagonizado también películas como Suave Patria, demostrando que hacen una de las duplas cómicas de las más exitosas del entretenimiento mexicano. ¿Qué tal? Eso nos fascina. Pero entonces, ¿qué onda? ¿Cuál crees que la mayoría considera la superestrella RD? Te leemos en tu conexión, te esperamos. Y mientras tanto, quédate con nosotros y con muy buena música. En Radio Disney 95.7, súbele a tu radio. Ya a las 7:39.
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0: Escuchas a Eric Bryan y eso que se llama Desayuno pa' Dos en el 95.7 de tu radio. ¡Qué buena canción! Oigan, ¿qué ritmo trae? Bastante pegajoso, ¿eh? Nos fascina. De las 7:57, por supuesto, estamos listos también para saber qué onda, cuál es la superestrella RD de esta noche. Y es que tú por acá te hiciste presente, nos contaste, nos platicaste cuál creías que puede ser el favorito. Por acá nos decían Omar Chaparro, Adrián Uribe, Omar. Muchas gracias por hacerte presente y a ver, ¿le atinaste o no? Porque aquí te va la verdad absoluta. Más allá de los gustos personales, de la trayectoria, del alcance internacional, bueno, pues sabemos que hoy la estrella RD de este día es nada más y nada menos que nuestro querido Omar Chaparro. ¿Qué tal, Que Omar ha logrado construir una carrera que va más allá de la comedia y ha triunfado no solamente en eso, sino también en radio, en televisión, en cine, en doblaje, en teatro, en música, y además ha participado en producciones de Hollywood y ha sido reconocido en festivales internacionales y varias películas en las que ha estado se encuentran entre las más taquilleras del cine mexicano. ¿Qué tal, Sí, proyecciones nacionales y toda la versatilidad que tiene, pues lo han convertido en una superestrella RD. ¿Qué tal, ¿Te imaginas? Así las cosas con Omar Chaparro, que es la superestrella RD de este día. Así que gracias por acompañarnos y por contarnos. ¿Qué onda? ¿Tú estás de acuerdo con el resultado o piensas que el más famoso es Adrián Uribe? Cuéntanos en tu conexión. Bueno, pues gracias por acompañarnos y no te vayas. Todavía hay mucho que platicarte en Radio Disney 95.7.
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9: Son las 8.
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Es Justin Bieber junto con Nicki Minaj y esto que se llama Beauty and a Beast en el 95.7 de tu radio. Ya las 8:07 aquí en Radio Disney y Pachuca. Y sí, hemos llegado ya a nuestra última hora juntos. ¿Qué tal? Rapidísimo, y nosotros estamos contentos de acompañarte en esta noche y obvio de contarte mucho aún. Y es que por si no lo sabías, hoy se festeja un día especial. Hoy es 21 de julio, Día Internacional de los Cachorritos, de los perritos. Así que si tú tienes a tu mascota, a tu fiel amigo de cuatro patitas, bueno, pues momento de que lo consientas, de que lo apapaches, de que lo mimes mucho hoy, y no solo hoy, sino siempre. Así que ya sabes, ¿eh? Hoy Día Internacional del Perro. Pero también mañana hay un día interesante, y es que el 22 de julio se celebra el Día Mundial del Cerebro. Sí, así como lo escuchas. Justo una fecha creada para recordarnos la importancia de cuidar este órgano, que es el que controla todos nuestros pensamientos, nuestros recuerdos, emociones y movimientos. Y aquí te va un dato bastante increíble, que aunque representa apenas el 2% del peso corporal, el cerebro utiliza cerca del 20% de la energía y el oxígeno del organismo, justo para mantenerlo pues activo, para ayudarnos a dormir bien, para hacer ejercicio, para alimentarnos de forma balanceada, equilibrada, para convivir con otras personas, para retarlo con la lectura, con la música, con rompecabezas o aprendiendo algo nuevo. ¿Qué tal, eh? Así que mañana celebremos a esa maravillosa computadora supernatural que nos permite ser quienes somos y andar por ahí por la vida felices, ¿eh? Mañana entonces, Día Internacional, Día Mundial del Cerebro. Así que ya lo sabes. Mientras tanto, nosotros nos quedamos contigo, aún continuamos con buena música. Yo soy Mariana, un placer acompañarte. En tu conexión te leemos 771-47-3195-7 y mientras tanto te dejamos con buena música en tu radio.

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Es Milky, eso que se llama Just the Way You Are en el 95.7 de tu radio. Qué buena canción, nos pone de buenas en automático, ¿no? Sí, sí. Ya las 8:18. Oigan, pues les contamos qué onda para mañana. Sí, una vez más se verán principalmente cielos soleadísimos. Mucho calor. Temperaturas que precisamente van a oscilar entre los 11 y los 22 grados durante el día. O sea, no va a ser tanto, pero sí quema el sol y eso es lo que no ayuda a veces, ¿eh? La máxima de 22 se va a alcanzar alrededor de la 1 de la tarde, para que lo tomes en cuenta. Y a lo largo del día igual prevalecerá el viento moderado con rachas que podrían llegar hasta los 48 kilómetros por hora. O sea que va a estar haciendo bastante viento. Así las cosas para mañana, para que lo tomes en cuenta. Y bueno, mientras tanto nosotros continuamos con más. Una buena canción para este martes es Bad Bunny. Y dice que si nos damos una vueltita con él, ¿qué onda? ¿Aceptas?

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13: Hola, hola, te saluda Ale Cruz. El secretario de Salud David Kersenovich afirmó que no existe evidencia de que el brote de ciclóspora registrado en Estados Unidos provenga de México, al precisar que la FDA calificó como falso positivo el caso relacionado con lechuga mexicana y que la vigilancia epidemiológica en el país se mantiene activa. El Instituto Mexicano del Seguro Social en Hidalgo exhorta a la población a fomentar el cuidado de la piel y mantenerse alerta ante cualquier signo o lesión que pudiera indicar la presencia de cáncer en este órgano. Es importante estar alertas a señales como aparición de manchas o lesiones que cambian de tamaño, forma o color.
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0: Shakira, y eso que se llama algo tú en el 95.7 de tu radio. Cuéntanos en tu conexión. En esta noche de martes, soy tú porque agradeces. Tenemos 771-4731-957 para que nos platiques. Así que acá te esperamos. Por lo que sea, que hoy digas gracias por ese abrazo, por esa persona, por tu familia, por la comida de hoy, por el atardecer. Cuéntanos en tu conexión. Hoy, ¿por qué das las gracias? Te escuchamos. Ahora llega Tini a tu radio.
1: Buenas noches.

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Jessie Joe, eso que se llama Basic Bain Basic en el 95.7 de tu radio. Oigan, ha llegado el momento de decirte hasta mañana, pero antes en tu conexión tú nos acompañas. Por acá Jose, ay, que nos enseña su perrita Bala, qué linda. Papáchala mucho siempre, Jose. Qué bonito, gracias por compartir por acá, Joa, por supuesto. Gracias por acompañarnos, Joa, te queremos mucho, te mandamos un gran abrazo. Y por supuesto, estamos contigo acá, presentes y en sintonía, te queremos. Por supuesto, Rich, que nos dice hoy, agradezco por este bello día. Qué lindo, Rich, te queremos. Y por supuesto, igual Mario. Vámonos, Mario, que aquí espantan. Que tengas una bonita noche. Ay, me picó. Es que el producer está limpiando. Y miren, me hizo la maldad, ¿eh? Ay, Dios. Ya me hizo toser acá al aire. Perdóname, Serche. Es que lo deberían de ver, él está muy acá limpiando y toda la cosa y de repente picó con lo que está limpiando. Lalo nos dice que igual, que pase bonita noche y gracias, re hermosa, te queremos. Pues gracias por acompañarnos, mañana te esperamos. A las 6 de la mañana llega Zuli y nosotros 1:30, sí, aún en jornada supermaratónica para acompañarte con buena música. Así que gracias por estar, te quedas con muy buena música. Gracias, igual a Checo en producción. Aunque me ahogó al final. Ay, que tengan bonita noche. Los queremos, descansen y por acá los esperamos mañana en Ombligo de Semana. Linda noche.

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1: Son las 9.
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0: Son las 10.
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0: Son las 11.
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8: Revista del Consumidor Radio.
9: ¿Margarina o mantequilla? Aunque pueden parecer iguales y usarse para preparar muchos alimentos, tienen diferencias importantes.
10: Su origen, composición y características no son las mismas. Por eso, antes de elegir, infórmate con el estudio de calidad que Profeco les hizo a estos productos.
9: Y en la sección Consuminis descubrirás una nueva forma de consumir sin tener que gastar. Intercambia, juega y comparte.
10: Una forma sencilla de aprovechar todas esas cosas que hace mucho ya no usas, que están en buen estado y que otra persona puede estrenar.
11: Revista del Consumidor.
9: El Laboratorio Nacional de Protección al Consumidor analizó 43 productos, 28 mantequillas y 15 margarinas para conocer su calidad y verificar que cumplan con la información que ofrecen.
10: Pero antes de conocer los resultados, la química Margarita Gómez Sánchez nos explica qué diferencia una mantequilla de una margarina.
12: Hola, ¿qué tal? Soy la QFD de Guadalupe Margarita Gómez Sánchez y estamos en el Laboratorio Nacional de Protección al Consumidor. Y aquí realizamos el estudio de calidad de margarinas y mantequillas. Bueno, una de las grandes dudas que surge como consumidores es la diferencia entre mantequillas y margarinas. Fundamentalmente es el origen de sus grasas. Las mantequillas provienen de leche, básicamente de crema de leche, y en este caso pues son grasas saturadas, por lo mismo. Tienen un aproximadamente de 80% de grasa. Pero bueno, también podemos encontrar algunas vitaminas como la A, la E, la D y calcio. En cambio, por ejemplo, las margarinas, su origen es vegetal. Provienen sus grasas de aceites vegetales. Pero para que puedan tener la consistencia que conocemos, necesitan llevar un proceso. En ese proceso, algunos de nuestros productos pueden llegar a presentar grasas trans. Aunque bueno, la otra contraparte es que llegan a tener un 60% de grasa.
9: Se analizaron 28 mantequillas y 15 margarinas. La mayoría declara que no contiene sal.
10: ¿Qué pruebas se aplicaron?
12: Las pruebas que se realizaron fue información al consumidor, contenido neto, cantidad de agua, la cantidad de grasa, el tipo de grasa, la cantidad de sal presente y en este caso también el contenido energético que proporciona.
9: Se revisó que cumplan con los requisitos de información comercial y que esta sea verdadera. Deben indicar, entre otros,
10: marca, denominación, contenido neto, lista de ingredientes, fecha de caducidad, alérgenos y leyenda de conservación.
9: Pasaron por la báscula, pero ¿para qué se realiza esta prueba?
10: Para comprobar que el producto contenga la cantidad indicada en su etiqueta. Las personas consumidoras tienen derecho a recibir información clara, veraz y comprobable.
9: Otro punto importante fue conocer qué tipo de grasa contienen.
10: Al ser la grasa el ingrediente principal y el elemento que determina si un producto puede llamarse mantequilla o margarina, se verificó que correspondiera con su denominación: grasa de leche en las mantequillas y aceites vegetales en las margarinas.
9: También se revisó el contenido de sodio. Aunque es un mineral necesario para el organismo, consumirlo en exceso puede relacionarse con problemas de salud.
10: ¿Y qué hay del aporte calórico?
9: De manera informativa, se calculó su contenido energético, tomando como referencia que cada gramo de grasa aporta 9 kilocalorías.
10: Estos fueron los resultados.
12: Los resultados obtenidos en general fueron buenos. En este caso cumplieron con el contenido neto, el tipo de grasa, la cantidad de grasa, la cantidad de sal, salvo un producto que a lo mejor no cumplió con la cantidad necesaria para poderse denominar como margarina. Pero bueno, vamos a ver los resultados para que ustedes tomen sus propias decisiones.
9: Dos productos de la marca Lurpak se denominan mezcla de mantequilla con aceite de canola. Al no corresponder a una mantequilla o margarina, no cuentan con un estándar de calidad específico que los regule.
10: Un producto de la marca Gloria no debería llamarse mantequilla porque no cumple con el mínimo de grasa requerido por el estándar de calidad.
9: Y un producto de la marca Table Made no tiene la grasa suficiente para denominarse margarina.
10: Haz un consumo informado.
12: Algunas de las recomendaciones que podemos darles al momento de que ustedes van a hacer sus compras es que chequen que realmente su producto esté en refrigeración, que esté el envase en condiciones óptimas, que la fecha de caducidad está en tiempo y al tiempo de uso que le vayan a dar. También decidir si su producto que van a consumir lo necesitan con sal o sin sal, de acuerdo a lo que van a preparar. En este caso también es importante que cuando ustedes pongan su producto en su recipiente sartén, tenga una temperatura baja, puesto que si es muy alta puede llegar a quemarse o tomar coloración o sabor desagradables.
9: Recuerda que tanto la mantequilla como la margarina son productos con alto contenido de grasa. Las mantequillas contienen principalmente grasas saturadas y las margarinas suelen contener grasas trans, por lo que se recomienda moderar su consumo.
10: Consulta el estudio de calidad de mantequillas y margarinas en la Revista del Consumidor en su edición impresa o digital.
9: Porque un consumo saludable empieza con decisiones basadas en información veraz.
10: Ahora te daremos unas ideas para que las niñas y los niños se diviertan y puedan tener las cosas y juguetes que desean sin necesidad de gastar.
11: Revista del Consumidor.
9: ¿Te imaginas regresar a casa con un libro nuevo, un rompecabezas o ese juguete que llevabas meses buscando sin gastar un solo peso?
10: Sí se puede. Solo necesitas algo que ya no uses y muchas ganas de intercambiar.
9: Es una gran forma de conseguir cosas que te gusten. Además de ser divertida, ayuda a cuidar tu bolsillo y también al planeta.
10: ¿Has escuchado hablar del trueque?
9: Es una opción para el consumo cotidiano, sustentable y comunitario.
10: Es un intercambio. Tú das algo que ya no usas, pero que está en buen estado, y recibes otra cosa que alguien más ya no necesita.
9: Puede ser un juguete, un libro, una historieta, una mochila, ropa que ya no te quede, o hasta un juego de mesa.
10: Por ejemplo, imagina que tus patines ya no te quedan, pero una amiga tiene el libro que tanto querías leer. ¡Los dos ganan!
9: Lo mejor es que no necesitas gastar dinero para llevarte algo nuevo a casa.
10: Organizar un trueque o intercambio es muy fácil. Invita a tus amigas y amigos y pídeles que busquen objetos que ya no utilicen, pero que todavía estén completos y en buen estado. Eso sí, hay que limpiarlos hasta que luzcan bonitos.
9: Recuerda que un buen intercambio debe ser justo. Entrega únicamente cosas que tú también aceptarías recibir.
10: Además de divertirse, estarán dando una segunda vida a muchos objetos que, de otra forma, podrían quedarse olvidados en un cajón.
9: Eso ayuda a generar menos basura, aprovechar mejor los recursos y consumir de manera más responsable.
10: Y quién sabe, quizá descubras un libro que se convierta en tu favorito. Un rompecabezas que nunca habías armado, o ese juguete que llevabas tiempo buscando.
9: Porque no siempre lo mejor es comprar algo nuevo. Muchas veces, compartir e intercambiar también es una gran opción.
10: Eso sí, para organizar el trueque, pide el apoyo de una persona adulta de confianza.
9: Reunirse, jugar, compartir y cuidar el planeta.
10: Todo al mismo tiempo.
9: Revista del Consumidor. Información útil para consumir mejor.
11: Revista del Consumidor.
9: En la edición 593 de la Revista del Consumidor, tenemos contenidos para todos los gustos. Y si quieres darte un chapuzón, consulta nuestra sección de Brújula de Compra.
10: Recabamos los precios de acceso a parques acuáticos o balnearios ubicados en 9 entidades del país para conocer los costos y características de los servicios incluidos en pases de un día sin hospedaje.
9: Si tienes una queja de algún proveedor de bienes o servicios, recuerda que en el teléfono del consumidor atendemos tu queja o denuncia.
10: Llámanos al 5555-688722. Procuraduría Federal del Consumidor. Medio siglo cuidando a las personas consumidoras. Hoy. Revista del Consumidor. 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

0: Son las 6 en punto.
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Ya vino la hora, 6:08 a.m. y podemos decirte que ya llegamos hasta el cuarto piso de Avenida Revolución. Y no solo eso, sino que también ya llegamos al miércoles, ombliguito de semana. Gracias por estar acá acompañándonos. Si tú eres de los más despiertos de todo Pachuca, pues tienes que reportarte a través de tu conexión. Porque aquí le ganamos al sol y le ganamos al gallo, ¿eh? Al 771-4731-957. Gracias a Sam, que ya está bien acomodada en el área de producción. Y ahora sí, juntas te acompañamos un día más aquí en el despertador de Radio Disney Pachuca, donde la magia sucede, donde personas mágicas y bellas también son despertadas, ¿vale? Para que tú estés más que presente, recuérdale que tienes que subir un tantito a tu radio. Yo soy Daniela Zuliquei, tu compañía, este cachito, este pedacito de la mañana que vamos a disfrutar y vamos a saborearnos con una deli taza de café. Así que ya sabes, el cafecito también está en tu conexión.

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I Feel So Free es música de Madonna y lo escuchas en el 95.7 de tu radio. Justo cuando nos dan las 6:18. Aquí en el 95.7, oye, estás escuchando El Despertador de Radio Disney Pachuca. Ya iniciamos el día con un deli cafecito o todavía no. Nos estamos preparando, ¿no? Primero, bueno, está bien. Lo que sí te puedo decir es que en el programa de hoy nos circula, pues sí, esto aplica para los

vehículos con engomado rojo, terminación de placas 3 y 4, así como hologramas 1 y 2. La restricción está vigente desde las 5 de la mañana hasta las 10 de la noche, esto en la CDMX y en los 18 municipios conurbados del Edomex, ¿vale? Ahora sí, vámonos con más música porque aquí no paramos. Apenas vamos calentando los motores y llega la música de Dua Lipa y Fer de Maná, se llama Oye mi amor.

¿Te has dado cuenta cómo todo parece más liviano cuando uno respira conscientemente? Pero es inhalar, sostener, exhalar. Y después de esa respiración, puedes agradecer algo, lo que tú quieras en tu vida, porque siempre la vida nos sorprende con cosas maravillosas, todos los días. Pero a veces estamos tan ocupados, tan preocupados, que no nos damos cuenta. Así que hoy, préstale atención a esas cosas bellas que tiene el día. 6:30 a.m. Yo agradezco una cosa bella, y es que tú estás escuchando la 25.7. Es que tú ya mandaste mensajito, así que gracias por eso. Y eso incluye a Joana, que dice, morning. Buenos días, qué bueno que ya llegaste. Dice, por fin le ganamos al gallo. Al despertador, no, pero bueno, que comience este día con cosas positivas, en armonía, cargado de bendiciones, no se diga más. Dice que ya está sacudiendo también el cuerpo. Venga, Magdalena nos dice buenos días, gracias por estar acá. Meli también está con nosotros con todo el ánimo, eso, a contagiar. Elías también dice, te envío un saludo de buenos días, muchas gracias. Cami, llevas el check, que te vaya bonito, ya llegamos a la mitad de la semana, ¿se dan cuenta? Gracias también a Moisés, un abrazo gigantesco para cada uno de ustedes que está del otro lado de la bocina, que va iniciando el día y que lo hace junto con nosotros. Hoy nos va a ir bonito, tú confía, pero también para eso uno tiene que echarle ganas. O sea, uno que tiene que despertar temprano, uno tiene que... ya ponerse las pilas desde este momento. Uno tiene que desayunar, por favor, te lo encargo, súper importante. Y también si puedes, si tienes chance, si quieres, estamos contigo en tu conexión que está en WhatsApp 771-47-31-957. Sí, porque estamos al alcance de un WhatsApp. Esta vez el cielo se ve súper mega despejado. Ya tenemos un cielo espectacular, muy azul. Y para eso también llega una gran canción. Ahí se siente uno cuando va despertando. ¡No quiero! Pero te vas quitando la sábana. Y dices, está bien, ya me voy a despertar. Le pertenece a Alan Walker. Buenos días.

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0: la música de Cyril a través del 95.7 de tu radio. Se llama Stumbling In y lo escuchas a las 6:42 de la morning. Y en este momento se está armando el cafecito. ¿O que no? Claro, porque ya llegó Dani. Dice que se arme, venga. También con nosotros está Joan de este lado, así que los micrófonos son todos tuyos.
1: Muy buenos días, Radio Disney. Hola, días. Aquí reportándonos.
0: Eso.
1: Bendiciones para todos.
0: Muchas gracias.
1: Aquí vamos rumbo al trabajo. Saluditos, sí. En compañía de Radio Disney. Siempre la mejor música y los mejores locutores.
0: Ay, gracias.
1: Saludos y bendiciones.
0: Bendiciones para ti también, Joan. Que te vaya increíble en este miércoles. Que cosas buenas sucedan. Gracias también a Frank, que está de este lado.
2: Buenos días.
0: Buenos días.
2: Buenos días, buenos días, Radio Disney. Que tengan un excelente y muy bendecido día. Ya andamos aquí rodando y contaminando.
0: Venga, eso es todo, querido Frank. Que te vaya increíble. Que hoy haya mucha facturación. Si tú también quieres reportar, ya sabes dónde nos puedes encontrar. Y lo mejor es que ya tenemos ahorita cafecito en mano, como DVD. Y cada conversación que trae cafecito, o un tecito, o un chocolate, o un atole, pues tiene que ser una deli conversación también. Así que llega lo siguiente. Tú te puedes alejar de lo negativo, pero a veces lo negativo necesita también acercarse a ti. ¿Por qué? A veces tienes que enseñarle a alguien lo que te toca aprender de ti. Tú también eres un canal de bendiciones para el otro. Puede ser que tú seas ese bálsamo que la otra persona necesita. Tú eres un maestro, eres una luz, también puedes llegar a ser una estrella. Un amor para alguien más que la vida, ¿vale? Sí, porque la vida te puso ahí en su camino para darle un sentido, no sé si me entiendas, darle esta forma de cambiar la perspectiva y decirle, oye, las cosas bonitas también te pueden pasar. Y por eso a veces también necesitamos llegar con esa persona que a lo mejor siempre está de malas. Llegar con esa persona que puede ser que nunca nos dice buenos días. Esa persona que a lo mejor y sí nos hizo algo malo a nosotros, pero que podemos enseñarle que no todo es malo. Que también podemos perdonar, que también se vale estar de malas y que también alguien te pueda apapachar, porque uno no está de malas nada más porque sí, es porque algo está sucediendo. Entonces hoy, haz uso de la empatía y ok, di, está bien, no me gusta esta situación, pero vamos a cambiarla. Sé ese bálsamo para alguien, por favor. Y ahora vamos a checar cómo va a ser el clima de la Bella Irosa.
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0: De seguro ya te diste cuenta que tendremos principalmente cielos despejados en la Bella Irosa. Se esperan también cielos nubascos con chubascos tormentosos, pero esto va a ser más tardecito. Las temperaturas oscilarán entre los 10 grados y los 23 durante el día y la máxima se va a alcanzar sobre la 1 de la tarde. También prevalecerá el viento moderado del noroeste con rachas que podrían llegar hasta unos 49 kilómetros por hora por la tarde. O sea que sí va a ser un aeronazo para que lo tengas en cuenta, ¿vale? La puesta del sol será a las 7:16 y por la tarde noche se va a hacer presente lluvia débil con cielo parcialmente nuboso, pero va a ser algo ligerito, así que no te preocupes.
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0: Hola, Radio Disney. Quisiera dejarle un despertador a mi novia Mar. Ha trabajado mucho estos últimos días y anda medio cansada, pero quiero recordarle que todos los esfuerzos serán recompensados. Estoy orgulloso de ti. Amor, te mando muchas fuerzas y hay que seguir dándole con todo.
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Uy, Mar, a alguien le gustas mucho y le gusta todo de ti y te quiere apapachar y quieres decirte que lo estás haciendo increíble. Ya sabes quién es esa personita, es nuestro querido Eduardo que te deja este despertador con mucho cariño. También para recordarte que todo esfuerzo trae su recompensa. Así que tú confías, sabemos que llega un punto donde ya estamos cansados, ya no queremos saber nada del trabajo, ya no queremos saber nada de la chamba, pero tranqui porque ya es miércoles y pues ya platicamos también un ratito contigo, Mar. Sí, porque ya la marcamos, ya la despertamos, ya le dijimos, Mar, alguien te dejó un mensaje bellísimo, así que tienes que escucharlo, no te lo puedes perder. Obviamente, sintonizó 95.7 y enos aquí, lo demás ya es historia. Y le quiero agradecer muchísimo a Eduardo por esta sorpresa, por estar siempre ahí, por echarle porras, que a veces sí siente que ya no puede más, que ya está cansada, porque se le hace de bastante pesado y ya nos contó todas las horas que trabaja, querida Mar. Sí, está muy pesado.

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16: Son las 7.
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18: Hola Radio Disney Pachuca, mi nombre es Brian y me gustaría escuchar a la cantante Carol Sevilla. Muchas gracias y saludos.

Se llama De ti me enamoré y lo escuchas aquí en el 95.7 de tu radio. Es parte de todo el elenco de Soy Luna. Ya son las 7 de la mañana con 3 minutos. Buenos días, Pachuca. Buenos días, mundo. Oigan, ¿cómo vamos? Siento que ahora que los niños ya están de vacaciones, ya las calles están bastante tranquilas, ya no hay tanto tráfico. O ustedes que están allá afuera, que van sobre ruedas, ¿qué opinan? ¿Será que sí? ¿Será que sí están más tranquilas? O dicen, no, no sabes, espérame, déjate cuento. Estaría muy padre que te manifiestes a través de tu conexión, ¿vale? Por ahora, yo te platico que soy Daniela Zulique y tu compañía, este cachito, este pedacito de la mañana. Recordemos que la máxima en la temperatura se da de unos 23 grados para que vayas eligiendo el outfit. Ahorita arrancamos con unos 12 grados y llega la música de El Harry con más style.

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Se llama Girl Like Me, lo escuchas aquí en el 95.7 de tu radio para acompañarte en este pedacito de la morning. 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Y ahora vamos con la canción que muchos han hecho todo un himno, incluyendo a España. Así que vamos con esto que se llama Superestrella y le pertenece a Aitana. 7:17 a.m. Buenos días.

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1: Hola Ulises, buenos días. Espero que tengas una gran mañana y que haya muchas ventas hoy. Solo paso a recordarte que te quiero mucho y que me están haciendo muy feliz las citas que hemos tenido estos días. Quiero que sepas que pienso en ti y que ya quiero verte otra vez. Gracias, Radio Disney.
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0: Hoy tocó despertar a una persona que tiene una forma muy especial de creer. No porque no hagan este tipo de declaraciones que son magníficas, sino porque también convierte lo cotidiano en algo extraordinario. Cada cita, cada ida al cine, cada cafecito compartido, cada helado es algo extraordinario. Así que de esta forma te despertamos a ti, Ulises, para hacer de este día algo aún más especial. Para que este vínculo que has formado con Cari sea aún más especial. Deseamos que tengas una excelente mañana. Perdónanos por despertarte porque efectivamente se cumplió la misión y despertamos a Ulises. Pero, ¿qué te digo? Es nuestro trabajo, es nuestra chamba. Y lo mejor es que no despiertas así nada más porque sí, porque sonó la alarma. No, despiertas porque una persona que te ama mucho te dejó este mensaje. Porque te dejó esta canción, estas lindas palabras. Básicamente despiertas con una sonrisa gigantesca. Te deseamos lo mejor de esta mañana, que sigan teniendo este tipo de citas, que sigan planeando qué hacer el fin de semana. Les deseamos mucha felicidad. 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

0: 7:43 y la música de Taylor Swift a través del 95.7 de tu radio. Buenos días, Pachuca, buenos días, mundo. ¿Están listos para arrasar con este miércoles? Yo espero que sí, y si no, tranquis, que ahorita esta energía bonita se contagia. De este lado ya tenemos a Tomás, buenos días. ¿Qué pasó, Tomás? ¿Por qué no te escucho? A ver, a lo mejor por acá.
1: Buenos días, Radio Disney, que tengan un excelente y magnífico miércoles, ombliguito de la semana. Disfruten de su día, y el día amaneció con bastante sol. Excelente día para todos.
0: Gracias, con un solezazo, ¿verdad? Ay, no, siento que hoy sí nos vamos a achicharrar, nos vamos a derretir, cual bombón. También tenemos a Iván, pero Iván, tú tienes un reporte para nosotros. ¿Cómo están las calles?
2: Oli.
0: Oli.
2: Buenos días, ya les reportaron de el tráfico aquí en la lateral de Estadio de Revolución yendo hacia la central.
0: Okay.
2: Al parecer no hay ningún herido, o no sé si ya se haya retirado. Apenas veo que está llegando la patrulla. Vale, bonito día.
0: Gracias, también para ti, Iván, con precaución, por favor, te lo encargamos. Hay un alcance vehicular por acá en Revolución para que lo tengan en cuenta, por favor. Es mejor siempre llegar, aunque uno llegue despacito, aunque uno llegue, mira, ya rozando. Ya la hora de la salida, de la entrada, no pasa nada. Ustedes lleguen mejor a salvo. Y vamos a platicar de las Olimpiadas RD. Sí, vamos a inaugurarlas en este momento, porque queremos platicar contigo en el 771-4731-957. Queremos poner a volar la imaginación. Si pudieras competir en unos Juegos Olímpicos, digamos las Olimpiadas RD, pero de la vida diaria, de la vida cotidiana, ¿en qué disciplina te llevarías la medalla de oro? ¿En qué eres tan bueno que dices, no, yo sí me ando llevando el oro? Tal vez preparar un deli cafecito, que yo no sé cómo le hacen a algunas personas que les queda delicioso. Tal vez en dormir hasta tarde sin poner alarma. En preparar, ya sabes, la mejor pasta podría ser, el mejor sándwich, en encontrar ofertas increíbles. Yo creo que Sam se lleva una medalla en eso, ¿eh? Sam luego trae unas ofertas, ¡wow! O en llegar 5 minutos antes a todas partes. A lo mejor eres esta persona súper puntual. Todos tenemos un talento especial que, aunque no parezca en una competencia oficial, nos hace destacar. Así que hoy presume este talento. ¿En qué disciplina te llevarías tú el oro? Platícanos en el 771-4731-957. Mientras tanto, vamos con la música de La Tavert. Esto se llama La Gente Cambia, a las 7:46 de la mañana. Buenos días, Pachuca. Buenos días, mundo.

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3: Hola, abuela. Felicidades por tus 40 años como maestra. Eres uno de mis más grandes ejemplos a seguir. Estamos muy orgullosos de ti por todo el esfuerzo que has puesto para ser una gran maestra. Incluso yo he aprendido mucho de ti, no solo en la escuela, sino también en la vida. 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

0: fácil, porque justo tienes que acompañar, tienes que estar ahí para los peques, porque justo es maestra de primaria. Aparte se me hace muy tierno. Y sé que durante estos 40 años, porque ya le marcamos a Catalina, ya le entregamos este despertador, y a ver, nos dijo que durante estos 40 años se ha despedido de muchos niños, pero le ha gustado verlos crecer también. Y de repente dice que se encuentra a uno de sus alumnos que ya tiene una carrera, que ya tiene una familia, y que está muy orgullosa de haber formado, aunque sea parte de su vida, aunque sea un ratito. Gracias a ti, Catalina, por celebrar esta fecha tan especial aquí con nosotros en el 95.7. Te deseamos lo mejor, muchas felicidades. Hoy toca celebrar, por eso Catalina se nos va a ir a comer con sus amigas. Y más al ratito también organizará algo con la familia, como debe de ser. Un besazo para ti, querida Catalina. 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
1: Son las 8.
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11: Hola Radio Disney, quisiera que me pusieran la de Katy Perry. Gracias Radio Disney, saludos.

0: Es la nueva música de Katy Perry, Watch It Burn. Se llama esto que estás escuchando en el despertador de Radio Disney Pachuca. Ya nos alcanzaron las 8, es más, ya nos superaron. Son las 8:03 y tú sigues para acá y estamos platicando acerca de si hiciéramos las Olimpiadas RD. Es más, ya están las Olimpiadas RD. ¿Cuál sería tu talento oculto? ¿En qué ganarías el oro? Platícanos en el 771-47-31-957 porque desde ya te estamos esperando. Gracias a quien se reporta. Así que, Nat, pasamos los micrófonos.
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0: ¡Oli!
1: Yo me llevaría el oro. Ajá. Bueno, y junto con mi esposo, en que cuidamos a nuestros 3 hijos, nosotros 2, sin ayuda de nadie. Hacemos todas las cosas del hogar, todo lo que conlleva, la escuela, recogerlos, trabajar y todo, nosotros 2 solitos. Ahí sí nos llevamos la medalla. No niñeras, no nada de nada. Solo nosotros 2.
0: Solo ustedes 2 y también todo el amor que tienen. Muchísimas gracias, Nat. Pues déjenme entregarles su medalla. Aquí está. Por ser los mejores en cuidar a sus peques. Gracias por estar con nosotros. ¿Tú en qué disciplina te llevarías el oro? En el 771-47-31-957 nos puedes platicar. Ya por acá, Joana dice, ¿ya cuántos cafés llevamos? Eso sí, con un rico tamal oaxaqueño, como debe de ser. ¡Ay, provechito! Gracias a Itzel, que también dice, buenos días. Diana, se manifiesta en esta mañana. Qué bueno que ya estás con nosotros. Si tú también quieres, recuerda que estamos al alcance de un WhatsApp en el 771-47-31-957. ¿En qué disciplina ganarías el oro? ¿Será que podrías ganarlo en la persona que duerme más? A lo mejor en la persona que siempre trae muy buena energía, muy buen humor. Ay, yo quiero conocerte si eres una de estas personas, ¿eh? Vámonos con algo de los Caligaris y Paty Cantú, se llama Viento a tu favor y lo escuchas solo aquí.

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1: Buenos días. Quiero mandarle buena vibra a mi amigo, que hoy va a una entrevista de trabajo. Tú puedes, confiar en ti.
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Es la música de Bon Jovi porque necesitamos una rola con poder. O sea, una rola para sentirnos poderosos. Para que tú, Cristian, te sientas el máster, el pro, el que sí lo puede todo. Hoy toca conquistar el mundo. O al menos toca conquistar esa entrevista de trabajo. Así que venga, que tú puedes. Yo sé que como que de repente ganan los nervios. Como que de repente dices, ay, es que sí quiero, quiero quedarme a trabajar ahí. Quiero ya ser parte, a lo mejor, de esa empresa. Pero tranqui, querido Cristian, que el secreto está, número uno, tienes que fijarte que si ya te cayó esta oportunidad, es por algo. Así que ya, mira, ya llevas casi, casi un cuartito del camino. Ahora lo siguiente es que si este trabajo es para ti, obviamente vas a poder con todo. Sí, vas a mostrar tus habilidades y te vas a hacer presente. Y vas a encantar en esa entrevista. El chiste es que tú no te me pongas nervioso, ¿vale? Que tú respires, inhales, sostengas, exhales. Y con esa canción, siento que sí, ya, ya estás listo, venga. Y le quiero decir a Mari que muchas gracias por acordarse de esta importante entrevista de trabajo, por acordarse de él en estos momentos, que sí necesitaba como que algo para no estar pensando y no estarse preocupando. Así que esperamos que este despertador haya sido ese algo que tranquilice un tantito el corazón. Que sabemos que el corazón a veces, mira, va a mil. Pero ahorita tú tranquilo, lo vas a hacer muy bien. Tú confía en todo lo que puedes, todo lo que eres y todo lo que vas a lograr. 8 de la mañana con 26 minutos. 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Así que ahí está la mejor opción para ti. Oye, te recuerdo que también estamos contigo a través de tu conexión y que te podemos esperar en el 771-47-31-957 para que nos digas qué andas haciendo en estos momentos. Para que tú te manifiestes y digas, no hombre, yo ya voy para el trabajo. O puede ser que digas, yo ya estoy desayunando algo delicioso. A lo mejor tú vas camino a la escuela. Ay no, ya estoy de vacaciones, ¿verdad? Sí. O puede ser que estés haciendo la despensa, saliste a correr con las mascotas. ¿Qué andas haciendo? ¿Estaría padre eso o que nos platiques justo? Estamos en las Olimpiadas RD. ¿En qué disciplina te llevarías tú el oro? Existen algunos rasgos determinados por la genética o la anatomía que muy pocas personas en el mundo poseen, mientras que otras son trucos mecánicos que tú puedes ir aprendiendo. Entonces, ¿cuál sería lo que tú puedes hacer? ¿Qué me dices de que puedes tocar el codo con la lengua? ¿Tú puedes hacer esto? Solo el 1% de la población mundial puede lograr esto debido a la longitud de su lengua. Pero eso ya no es una habilidad que uno pueda aprender. Uno básicamente ya nace así. Tú te manifiestas a través de tu conexión y mientras tanto te dejamos con más música.

0: Like That, se llama esta canción que escuchas a través de la 25.7 de tu radio, 8:36 a.m, así que se nos hace tarde. ¿Para qué, dirás tú? Para la mejor información deportiva presentada por ESPN Sports Center. Cari Correa, los micrófonos son tuyos.
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2: Hola amigos de Radio Disney, soy Cari Correa y estas son las noticias más importantes del día presentadas por Sports Center. Comenzó la jornada 2 de la apertura 2026 con duelos que se adelantaron debido al campeón de campeones que se disputará este sábado. El Cruz Azul venció 2-1 al Puebla en la cancha del Estadio Banorte para seguir con su paso perfecto en este torneo, gracias a los goles de Lucas Romero y Cristian Epere. Y en Toluca, los Pumas sorprendieron a propios y extraños tras un mal debut de torneo y sacaron la victoria en el infierno por el mismo marcador. Los universitarios empezarían perdiendo, pero con goles en el segundo tiempo de Víctor Arteaga y con la ley del ex de Sebastián Córdoba, sentenciarían el resultado final. Nos vamos a las Grandes Ligas, donde los Dodgers ganaron el segundo de la serie ante los Phillies, derrotando los 2-1. Max Muncy conectó su cuadrangular número 19 de la temporada. Los juegos de Pirates ante Yankees y Orioles ante los Red Sox fueron suspendidos por mal clima y se jugarán este miércoles con una doble cartelera. No te pierdas de Sports Center a través de ESPN y Disney Plus. Soy Cari Correa, hasta la próxima.
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1: Buen día, Radio Disney. Quiero agendar este despertador para mi hermano que se fue a vivir solo el sábado pasado. Ahí guardas un cuarto para cuando te visite. Que no te importe si me quedo diario contigo, ¿eh?
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0: Ya le entregamos este despertador a Ricardo con mucho cariño para desearle mucho éxito en esta nueva etapa, que a veces puede sentirse como una aventura porque todo es nuevo, porque ahora tú vas a poder decorar tu propio espacio, porque vas a tener tu propio espacio, pero también algunas veces se va a sentir como toda una odisea, porque ahora no habrá nadie que te diga: tienes que lavar los trastes. Ahora también viene con más responsabilidad, pero yo sé que vas a amar esta nueva etapa, querido Ricardo. Así que ahí te va toda la buena vibra. Y pues vas a tener a Sebas, que uno que otro día te va a visitar. Y ya amenaza con también quedarse un rato. Entonces, disfruta también de la compañía de tu hermano, porque igual es bellísimo. Que tengan un grandioso día los dos, que te vaya increíble en el trabajo, Ricardo. Un besazo bien tronado para ti. Y ya unos 10 minutos nos separan de las 9 de la mañana. 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
10: Son las 9.
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11: Hola Radio Disney, quisiera ver si me podrían poner la canción de Kenia Os, por favor. Gracias.

Es la música de Elena Rose para decirte buenos días, solecito, ¿cómo amanecimos? ¿Cómo estás? ¿Cómo te trata la vida? Fine, fine, very good, very good, very good. O dices, no, la vida ha sido cruel. Ay, te mando un abrazo si crees que la vida ha sido cruel, ¿vale? Y también platicar ayuda mucho, créeme que sí. Si tú quieres, estamos en el 771-47-31-957. Ahorita estamos repartiendo medallas. ¿Por qué? Porque estamos en las Olimpiadas RD. Y seguro tú tienes algo por lo cual debas recibir una medalla. Ya sea que tengas un talento extraordinario o puede ser que tengas un talento de esos que nadie tiene. A lo mejor tú tienes el talento de ver siempre el lado bueno de las cosas. ¡Qué bellísimas son esas personas que siempre ven el lado bueno de las cosas! O tienes el talento de correr 10 kilómetros y no cansarte. Podría ser que sí. Platícanos a través de tu conexión, ¿vale? ¿Por qué merecerías una medalla? Yo te voy a platicar que solo el 24% de las personas puede levantar una sola ceja a la vez. Y ese se me hace un talento bastante cool, así que yo te daría una medalla por eso. Mover las orejas también es un talento muy raro porque el 15% de la población puede hacerlo. Y otro 15% puede doblar la lengua. ¡Y ese sí lo tengo! Yo sí puedo doblar la lengua. Chéquense, chéquense. ¿Lo vieron? Oigan, gracias a Grace que está con nosotros. Y dice, yo creo que yo me llevaría una medalla de oro en perseverancia. Qué bonita palabra. Y en darlo todo en cada uno de los espacios importantes de mi vida. Así que, querida Grace, te hago entrega de tu medalla de oro. Porque sí, efectivamente, siempre tú vas un paso adelante. A lo mejor a veces despacito, a lo mejor poco a poquito, pero no te rindes. Y de eso a mí se trata la vida. Gracias por ser perseverante. Tu medalla, ya te la coloqué. Disfrútala. Ahora tú, ¿por qué merecerías una medalla? Vamos con la música de Nati Peluso. Se llama Vivir Así es Morir de Amor.

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No te vi cantar con la misma emoción que yo, entonces voy a tener que regresar la canción, Sam. Sam, no, ya déjalo así. Será por ti, es música de Belanova y lo escuchas a través de 95.7 de tu radio. Y no sé si lo sabes, pero aquí tenemos balones edición RD, que significa que están bellísimos y tú puedes tener el tuyo, porque solo los tenemos aquí, ¿eh? 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Recuerda que si tienes alguna duda o no tienes tu R de paz, que esa es la llave para todas las sorpresas que tenemos para ti, pues recuerda que lo puedes pedir en el 771-4731-957. Por acá le voy a preguntar a Sam si me da luz verde para la sorpresa que tenemos para ustedes. ¿Sí? Va, va, va. 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Y también llega la música de Karol G.

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1: Hola Radio Disney, este mensaje es para decirle a mi amiga Naomi que por favor traiga el desayuno cuando venga de camino al trabajo, que no se le olvide que perdió la apuesta la semana pasada. Muchas gracias.
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0: Ya despertamos a Naomi, que iba a ser peligroso si no la despertábamos, porque teníamos que recordarle que llevara el desayuno. Después de estar platicando unos 3 minutos con ella, ya llegamos a la conclusión de que el mejor desayuno que pueden, pues, justamente comer en esta mañana son unos ricos tacos de canasta. Ya dijimos, no, y llevas de frijol, de papa, nos guardas unos, de chicharrón también, estaría bueno. Si se puede, un agua de Jamaica o de horchata. Pero querida Naomi, este despertador es para ti, para que inicies el día con todo. Gracias por dejar que te acompañemos en este pedacito de la mañana. Y aquí estamos todos los días, ¿eh? Sí, de lunes a viernes en el despertador de Radio Disney Pachuca. Por si nos quieren acompañar, arrancamos desde las 6 de la mañana. Y le quiere decir a Carla que no puede creer que no haya confiado en que sí se iba a acordar. Que déjenme decirles que sí se le olvidó, pero aún así desconfió, que eso es lo que cuenta. Oigan, gracias por estar acá y por platicar un ratito con nosotros, por hacernos reír también, porque ustedes contagian y radian buena vibra, así que gracias. Ya son las 9:31 a.m. y por cierto, ¿tú a qué selección apoyas? 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
1: 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Trajo hasta ti este despertador.

Es la música de One Republic, se llama Need Your Love, a través de 95.7 de tu radio. Y estamos entregando todavía medallas. Si quieres la tuya, solo hace falta que te reportes en el 771-47-31-957 y cuéntanos por qué la mereces. Anaí dice, yo recibiría una medalla de oro en dormir. ¿Porque puedes dormir mucho tiempo? ¿O porque puedes dormir en cualquier lugar? ¿Qué onda con las personas que se pueden dormir en cualquier lugar? Yo quiero ser una de esas personas, porque yo nada más no puedo, me da la ansiedad. Gracias también a Joana que dice, híjole, Dani, no sé si me llevaría el oro en alguna disciplina o alguna habilidad, ya que yo creo que lo puedes aprender y entrenarlo y así convertirlo en una habilidad. Pero, sin duda, yo sí me llevaría el oro en el esfuerzo. Lo más difícil es la primera vez. Si no lo intentas, nunca sabrás hasta dónde puedes llegar. Así que, Joana, déjame que te entregue la de oro porque estás en todo lo correcto. Lo más difícil es tener la valentía de decir lo voy a hacer, aunque no sepa cómo, aunque tengo miedo, aunque a lo mejor y no sale como yo esperaba, pero lo voy a hacer. Así que toma tu medalla de oro, ¿eh? Y si tú quieres la tuya, recuerda, es en el 771-4731-957.

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Pinky Up es de Katsai, lo escuchas a través de la 25.7 de tu radio. Ya son las 9:49 y estas vacaciones tienen sabor a diversión. 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Ya son 10 para las 10. Vamos con la música de Zane.

0: Feliz cumpleaños, tía, que te la pases muy bonito en compañía de mi tío Gerardo, de mis primos. Te mandamos un fuerte abrazo, mi mamá y yo, que te la pases genial, nos vemos pronto, te quiero.
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0: Con estas bonitas palabras de Joana y aquí en el 95.7 te deseamos que te lo pases muy bonito, que recibas muchos apapachos, regalos, que sobre la mesa también esté un pastel delicioso y a tu alrededor cada una de las personas que más amas cantándote las mañanitas, compartiendo ese momento contigo, que este año te traiga muchas cosas bellísimas, entre ellas que te traiga salud y mucho billuyo, abundancia también, porque estás rodeada de mucho amor. Gracias por estar acá en este pedacito de la mañana. Muchísimas gracias a Joana por confiar en nosotros para despertar a una de sus personas favoritas. Gracias por esto, Joana. Un besazo también para ti. Y así despedimos el despertador. Muchísimas gracias por acompañarnos. Que tengan un grandioso día. Gracias por estar acá desde las 6 de la mañana a las 7, 8, 9. Aquí todos los días, al menos de lunes a viernes, le ganamos al sol y también al gallo. Así que en tu conexión te vamos a estar esperando para que te manifiestes. Y a las 6 de la mañana nos tomamos un cafecito. Igual a todas horas, ¿eh? Yo soy Daniela Zeliqué. Gracias a Sam por estar en el área de producción. Y todavía no nos despedimos, ¿vale? Nos quedamos contigo otro pedacito de la mañana, pero muchísimas gracias por estar acá.
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3: Son las 10 en punto.
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es música de Ricky Martin, pero ahora este ritmazo también le pertenece a Los Ángeles Azules y a Tini Tini. 10:03 a.m. Y tú, ya estás en el after del despertador. ¿Qué es lo que sucede después de que ya nos despertamos a las 6:00 a.m? En esa hora donde nos podemos tomar un cafecito por puro coffee break. También para despabilar, también para que te enteres de cosas padres. Y si quieres agendar un despertador o varios, también estamos contigo a través de tu conexión. Porque te voy a dar algunas recomendaciones de canciones para que puedas dedicar ese despertador, para que te animes de una vez por todas allá a mandarnos ese WhatsApp. O sea, básicamente, el after del despertador es para conquistarte. Sí, ¿eh? Vamos con más música. Llega esto de Grupo Frontera. Se llama Quédate Bebé y seguro lo conoces, seguro lo has escuchado y seguro te la sabes. Así que, por favor, cántala con nosotros.

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0: es música de las Cash a través del 95.7 de tu radio. Yo creo que esta canción querían ponerle como de, no, pues te tardaste, chavo, se te fue el tren. No, pero Cash, no les podemos poner así a esta canción. Está bien, ponle, si me hubieras llamado ayer, todo sería diferente. Y es que sí, oigan, si ustedes están sintiendo algo, no sé, amor, les gusta a alguien, no esperen tanto tiempo para decirle a esa persona. ¿Qué tal y esa persona está sintiendo exactamente lo mismo que tú? Solo que, como tú, le dan miedo el expresarlo y por eso no se dice nada. Y luego pasan los años y dicen, ay, es que tú me gustabas. No sean así, por favor. 10 de la mañana con 21 minutos. Y esta es la buena del día.
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0: Y al parecer vamos a tener Marvel para rato. Según el jefe de Marvel Studios, que es Kevin Feige, existen planes de extender el universo para mínimo hasta el 2042. O sea, 20 años casi casi de películas de superhéroes. Dice que sí, a lo mejor podrían aguantar hasta este año. Y es que recordemos que en este 2027 se va a estrenar Avengers Secret Wars y continuará con X-Men, que esto abrirá un nuevo capítulo dentro del universo de Marvel. Y por eso es que habrá películas hasta el 2042. Qué raro es decir 2042. Hasta siento que lo estoy diciendo mal. Sí se dice así. Esta es la buena del día.
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0: Ahora vamos con la música de Oliver Tree a través del 95.7 de tu radio.

Bravo para Dua Lipa, bravo para Fer de Maná, bravo a este rolón. Si tú no lo sabes, esta canción se llama Oye mi amor. Es algo de 1992, pero Dua Lipa dijo, vamos a rescatar esta joyita. O no rescatar, vamos a desempolvarla tantito, la sacudimos y ándale, ahora la hacemos más nueva. Pues eso sí, pasó básicamente en un concierto de Dua Lipa en el que invitó a Fer de Maná. Y ahorita te estoy contando yo todo esto para que tú elijas esta canción para despertar a alguien. Para decirle, oye, mi amor, buenos días. Si tú quieres agendar un despertador, es súper mega fácil. Ya tienes la canción, o sea que ya tienes uno de los 5 pasos, que en este momento te los voy a dar. Pero mira, siendo honestos, también ya tienes el primer paso, que es el número de tu conexión. Es el 771-47-31-957. No nos hagamos guajes. Si tú ya pensaste en qué canción vas a dedicar, también ya pensaste en esa persona a la cual se la vas a dedicar. Puede ser que sea para tu mami, que le gusta mucho esta canción, o para una novia para decirle cuánto la quieres. A lo mejor, y puede ser que sea para tu peque, que por alguna razón también le gusta esta canción. No lo sabemos, la historia la platicas tú a través de tu conexión, ¿vale? Pero ese es el número 2, elegir a tu persona, mandarnos su nombre y número de teléfono para que desde cabina le marquemos. Número 3, tu rola. Ya tienes la rola que vas a dedicar, y si no, pues también tenemos un amplio catálogo, ¿va? Número 4, ¿a qué hora quieres tu despertador? Tú eliges un horario entre las 6 de la mañana y 10 de la mañana. Y número 5, ¿qué le vas a decir? Eso es lo más fácil, porque a veces sentimos que por gracias a los nervios y gracias a que no sabemos qué decir, como que se nos complica. Pero cuando dejas todo eso de lado y simplemente quieres hacer feliz a esa persona, todo se vuelve más fácil. Así que ahí están los 5 de 5 para que puedas agendar tu despertador. Te esperamos, ¿vale? Que tengas un grandioso día. Recuerda que tienes hasta las 12 para agendar tu despertador. Y ahora toca escuchar algo de Daddy Yankee.

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0: Es la ternura de Yamis Abdié para rompernos el corazón con esto que se llama La Mala. 10:47 a.m. Y ya vamos a repartir nuestras últimas medallas de oro. Así que Jesús, buenos días. ¿Cuál es este talento oculto que tú tienes?
1: ¡Soli! ¡Buenos días! Pues mira, yo creo que tendría una habilidad poco convencional.
0: Ok.
1: Te voy a mandar prueba, ojalá que no te espantes. Ay, me comentas tú. Que tengas bonito día, bye.
0: Bonito día, gracias Jesús. Jesús tiene una habilidad increíble para mover los ojos como un camaleón. Ese es el ejemplo, el mejor ejemplo que les puedo dar. Así que aquí te va tu medalla, querido Jesús. Gracias por acompañarnos en este pedacito de la mañana. Sophie dice, hola, yo me ganaría una medalla porque siento que dibujo muy bien. Así que hacemos otra entrega de una medalla de oro para ti, querida Sophie. Gracias por estar acá. Pues ya llevan sus medallas. También Rich, a él le vamos a dar una medalla por ciclismo. Que les vaya muy bonito. Gracias por estar con nosotros aquí en el 95.7 de tu radio. Que nos quedamos otro pedacito a la mañana. Se supone que yo aquí me tendría que despedir, pero como me quiero quedar, pues aquí me voy a quedar. Pero despedimos a nuestra querida Sam. Muchísimas gracias. Un aplauso. Qué bueno que estuviste con nosotros, Sam. Que tengas un grandioso día, que te vaya muy bonito allá afuera en la libertad. Y pues, gracias.

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8: Son las 11
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Es que llena a través de la 25.7 de tu radio. Oigan, vamos con la música de Mon Laferte, pero te doy la bienvenida a este tu espacio. Este es tu lugar, ¿vale? Estás escuchando el 95.7 Radio Disney Pachuca. Yo soy Daniela Suique y le damos la bienvenida a Maximiliano, que está de este lado. Muchísimas gracias. Un aplauso para el arranque. Y iniciamos con esta canción que se llama A pesar de ti y de mí.

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Es Harry Styles a través del 95.7 de tu radio. Dance No More se llama esta canción. Y paradójicamente, en la mañana me encontré una frase que más o menos hablaba de que te daba recomendaciones acerca de cómo aprender a bailar. El número uno era que simplemente bailaras. Y que así poco a poco le ibas a perder el miedo y ya los movimientos ya no iban a ser tan torpes. Te decía que bailaras en donde fuera y con quien fuera. Si querías bailar y de repente escuchabas una buena canción y decías, va, este es el momento, y estabas en la calle, tenías que bailar. Si a lo mejor estabas con tus amigos en el trabajo y te daban también estas intensas ganas de mover el cuerpo, tenías que bailar. Y así poco a poco se iba a ir yendo el miedo. Sí, porque el miedo también se acaba, así que tranqui. Si tú quieres aprender a bailar, siento que el secreto es baila, como sea. El chiste de bailar nunca fue hacerlo bien o mal, simplemente era una expresión, divertirse. Así que esa es la recomendación para esta mañana, para este pedacito de la mañana. Nosotros seguimos con algo que se llama ¿Cómo es que se hace? Le pertenece a Janel y a Latin Mafia.

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Es música de Santos Bravos. Lo escuchas aquí en el 95.7 de tu radio. 7 de la mañana, te iba a decir. Es la costumbre. Son las 11:43 de esta morning. Y para que estés informado de todo lo que está pasando en el mundo, ahí te van tres noticias que tenías que conocer. Un día como hoy, pero hace unos 27 años se lanzaba Messenger. O sea, un 22 de julio, ahí andabas apenas explorando el mundo de lo que sería Messenger para que 27 años después desapareciera. También en Francia se aprobó la ley para que los menores de 15 años no usen redes sociales. ¿Qué opinas de esto? ¿Esto es un acierto por parte de Francia? ¿Crees que los demás países también deberían hacer lo mismo? Eso nos platicas a través de Te Conexión. Y momentos tristes, Guillermo Ochoa oficialmente anuncia su retiro. Pero, ¿quién sabe? Igual y lo vemos como entrenador, podría ser. Estaría bueno. Oye, nosotros seguimos con más música a través del 95.7 de tu radio. ¿Qué te parece si escuchamos algo de Madonna a través del 95.7?

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1: Es la música de Camilo a través del 95.7 de tu radio, 11 de la mañana con 52 minutos. Y antojo de un balón. Antojo de hacer unas 10 dominadas. 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Estar al pendiente para saber en qué momento sale la ruta RD, ir con tu R de paz y hacer 10 dominadas con el balón consecutivas. 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Así que porfa, sí, estate al pendiente y cuéntanos a dónde quieres que vaya la ruta RD, a qué colonia. Platícanos en el 771-47-31-957.

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13: Son las 12.
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15: 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Muchas gracias y saludos.

ahora sí ya podemos decir buenas, buenas. El solezazo está a todo lo que da. El cielo es completamente azul, pero como el sol nos deslumbra, casi no lo podemos percibir. Ya alcanzamos una temperatura máxima de unos 23 grados. Recuerda que esa va a ser la máxima y puede ser que tengamos una sensación de casi derretimiento. Pero estoy escuchando el 95.7 Radio Disney Pachuca. Y tengo noticias para ti. Número uno, yo soy Daniela Zuelique, tu compañía, este cachito, este pedacito de la tarde que ya es nuestro último pedacito. Nos vamos a saborear, yo creo que ahora con un agua de limón porque hace mucho calor. O, en su defecto, un agua de horchata, tú decides. 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Si quieres enterarte en cómo participar, pues no le cambies porque en este momento te vas a enterar, ¿vale? Bueno, en un ratito. Primero, vamos a escuchar algo del 2004. Vámonos con algo de Juanes, se llama Nada Valgo Sin Tu Amor. Y lo escuchas aquí en el 95.7.

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2: Hola amigos, familia de Radio Disney 95.7, ¿cómo están? Nosotros estamos muy emocionados porque les tenemos noticias increíbles. Se estarán preguntando qué está sucediendo, pues los queremos invitar a Plin Plin en vivo, Energía Musical, que es este show que no se pueden perder para chicos, para grandes, y que tiene los valores y también todo lo bonito, la música de Plin Plin. Estamos con Mariano Pitarch, así que pasamos micrófonos. ¿Cómo estás, Mariano? Buenos días.
3: Muy bien, sí, vamos a presentar Energía Musical el próximo jueves, y la gira despedida es la de gira despedida de ese show. No es que Plin Plin se despide de los escenarios, por Dios, sino que vamos a cambiar el show y estamos despidiendo con una gira por el territorio mexicano, y nos toca este jueves, entonces, 23 de julio, en el Teatro Cedrus de Pachuca. Energía Musical es un concierto. Entonces, lo que vamos a ver es cómo siempre, buscando compartir los hábitos saludables y valores positivos que son la raíz de Plin Plin, esta creación argentina de Guillermo Pino, aplicando estos valores, buscamos lograr la energía necesaria para el gran concierto de Plin Plin. Entonces, aprenderemos a trabajar en equipo, a compartir, a pedir por favor y gracias, a cuidar el planeta, o a través de las canciones más celebradas y más icónicas de Plin Plin en las diferentes plataformas.
2: Eso es bellísimo, aparte también impulsar la creatividad, la curiosidad de los niños, a través de la música, a través de canciones, que solo Plin Plin lo ha hecho increíble. Entonces, están todos invitados este 23 de julio, para que no se pierdan de este concierto, en el que la música, los valores, el respeto y demás se van a hacer presentes. Están invitados toda la familia, los peques, que son los que más van a disfrutar de este concierto. ¿A poco no, Mariano?
3: Así es, la familia tiene que venir preparada para participar, porque son parte, no solamente espectadores del concierto. Necesitamos su ayuda para alcanzar la energía necesaria para el gran concierto, así que van a tener que aplaudir, van a tener que cantar y van a tener que moverse en la sala para lograr el nivel necesario de energía.
2: Va a estar increíble entonces, o sea, el hecho de que todos vayan a participar, que todos tengan esta bonita energía y que sean parte de esta gran experiencia como lo es este concierto. Muchísimas gracias por la invitación. Algo más que quisiera decirle a todos los que nos están escuchando, tanto chicos como grandes.
3: Que los esperamos a todos en el hermoso Teatro Cedrus de Pachuca, y sabemos que para muchas familias el concierto de Plin Plin es la primera salida a un show en vivo. Entonces, que los esperamos con mucho respeto por ese momento importante para la historia y para la memoria familiar, y que los esperamos a disfrutar. Muchísimas gracias a vos y a Radio Disney por estos minutos.
2: Muchísimas gracias. Recordemos que estamos con Mariano Pitarch, director del show Plin Plin en vivo, y les estamos haciendo esta invitación para que no se lo pierdan. Plin Plin en vivo, Energía Musical, es algo que ustedes quieren disfrutar con toda la familia. Será este 23 de julio a las 6 de la tarde en el Teatro Cedrus Pachuca. Para comprar sus boletos es en particket.mx. No se pierdan de Plin Plin en vivo, Energía Musical, un concierto para reír, cantar, disfrutar, aprender, y también la creatividad está todo lo que da gracias a Plin Plin. Muchísimas gracias a Mariano Pitarch por toda la información, y pues nosotros seguimos por acá compartiendo más cosas en Radio Disney, así que acompáñenos.
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1: Es la música de Lazo, se llama Feliz Aniversario, ya a las 12 del día con 46 minutos. Y en este momento que ya hace hambre, como que llega un olorcito a pizza. ¿Qué se te antoja? ¿Una hawaiana? ¿De pepperoni? 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Ya checamos que sí, hayan mandado su R de paz. Ahora, querido Armando, este es el momento decisivo. ¿Será que dices bien la frase ganadora?
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1: ¡Eso es todo! 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Y mucho éxito, querido Armando. Ya ve preparando el estómago porque vas a comer delicioso, pero mucho.

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1: Es la una.
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3: Al hacer con la canción de Skeletons de Ed Sheeran. Muchísimas gracias y un saludo.

¿Tú qué estarías dispuesto a dar por esa persona? Se llama Para Marte, es música de Enrique Iglesias y lo escuchas aquí en el 95.7 de tu radio. 1:07 p.m. Buenas, buenas, Pachuca, buenas cenas. Oigan, estamos contigo a través de tu conexión, ¿vale? En el 771-4731-957. Buenas, buenas para Rebe, que ya nos acompaña. Un besazo, que la fuerza de Radio Disney te acompañe. Y vamos con esta canción. Que uno aspira a encontrar una persona justo como describe esta canción, o aspira a que le dediquen esta canción.

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Es la música de Ariana Grande y no puedo evitar pensar justo cuando está sonando esta canción de esa escena de la película de Spider-Man cuando le dice, tía May, ¿ese es un ángel? ¿A poco una canta como un mismísimo ángel? Gracias por estar acá, Ariana Grande. Gracias por tremenda música, por esta voz. 1:20 p.m. ¿Y qué crees? Tenemos balones. Sí, todavía tenemos balones edición Radio Disney. Es muy fácil ganar el tuyo. Solo tienes que pegarte a la ruta RD, presentar tu R de paz y demostrar tus habilidades realizando 10 dominadas consecutivas con el balón. Yo sé que tú puedes unas 1,800, pero ahorita solo te estamos pidiendo 10. Este es buen momento para reportarte desde dónde nos estás escuchando para saber cuál será la siguiente parada de la ruta RD para ir cerquita de tu colonia, ¿vale? Al 771-47-31-957 para que nos digas. Y pendiente de nuestras transmisiones para conocer dónde estará la ruta RD. Prepárate para jugar y ganar con Radio Disney. Ahora toca escuchar Única de Tiny y Karol G.

Nos quedan unos segundos, así que es el momento de decirte hasta la vista, baby. Muchísimas gracias, porque ya es 1:30. Ya, bueno, son una 1:29. Y gracias por estar acá, por acompañarnos. Oye, estuvimos más de 5 horas. La verdad no voy a hacer cuentas porque luego me fallan y qué oso, qué vergüenza. Entonces solo te voy a decir que gracias por unírtenos a las 6 de la mañana, por continuar a las 7, 8, 9, 10, 11, 12, 1 de la tarde. Gracias por estar acá. Yo soy Daniela Zulique y un besazo y entronado para ti. Un aplauso para el área de producción, y eso incluye a Max, incluye a Sam. Gracias por todo el apoyo, por resistir, y gracias a ti también por acompañarme. Gracias. Cuídate mucho, ¿vale? Pórtate bien. Y la buena noticia, ya viene Mariana.

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Es Morat y eso que se llama Lo poco que yo quiero. Ya la 1:45. Miércoles, ombligo de semana, ¿cómo estás? En tu conexión te leemos, escuchamos y por supuesto te acompañamos a través del 771-47-3195-7. Yo soy Mariana, un placer acompañarte. Oye, me quedo contigo desde este instante y hasta en punto de las 9 de la noche. ¿Qué tal? Vamos a pasar un día increíble y por supuesto, obviamente con muy buena compañía, con tus canciones favoritas y por supuesto con Max, que está listo en producción. ¿Sí te quedas, verdad, Max? Ah, miren, toda la fiesta, porque también anda Sam. Zuli también se va a quedar hasta las 9. Oh, híjole, va a estar la fiesta en Radio Disney, así que quédate con nosotros. Dicen, ya nos vamos. Escuchas ahora sí darte eso que se llama Abrázame en el 95.7 de tu radio. Ya la 1:46.

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7: Son las 2.
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9: Hola Radio Disney, buen día. ¿Podrían complacerme con la canción de Sweet de BTS? Gracias.

Escuchas a Blackpink y eso que se llama Go en el 95.7 de tu radio. Ya a las 2:06 en el 95.7 de tu radio. Yo soy Adriana, un placer acompañarte. ¿Y qué crees? 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Mientras tanto, continuamos con más. Es Keniaos y eso que se llama Ruleta Rusa a través de Radio Disney Pachuca.

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Acabas de escuchar Play Hard de David Guetta en el 95.7 de tu radio. Y por supuesto, nosotros continuamos contigo ya a las 2 de la tarde con 17 minutos. ¿Y qué crees? Sí, hoy es miércoles Estrella RD de Estrella Michelin, ¿sí? Y por supuesto, sin duda alguna, queremos contarte que hoy tenemos un tema bastante interesante para ti, para saber quién se lleva esta estrella este día. Sí. ¿Y a poco no? En ninguna casa no falta el pancito para desayunar, para cenar, con un café delicioso. Pero sabemos también que hay de pan a pan, ¿sí o no? Y es por eso que queremos saber en dónde se encuentra el mejor pan de Pachuca. Cuéntanos en tu conexión. ¿Cuál crees que es de la panadería más rica? ¿En qué colonia se encuentra? Bueno, pues platícanos a través del 771-47-31-957. Queremos que nomines esa colonia que vende el rico pan, el mejor pan de la ciudad, así que por acá te estaremos escuchando. Tal vez en la colonia Centro, tal vez en Las Céspedes, tal vez en el Cedoria, tal vez a lo mejor un poquito más hacia el sur de Pachuca. Bueno, pues cuéntanos en tu conexión. ¿Cuál es el mejor pan de Pachuca? Y nosotros más adelante averiguaremos quién se lleva la estrella RD de esta semana. Así que mientras tanto continuamos con más. Llega ahora Elena Rose junto con Ale y eso que se llama Tú a Radio Disney 95.7. Así que súbele a tu radio. Ya a las 2 con 18 minutos.

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Raúl Alejandro y eso que se llama Carita Linda en el 95.7 de tu radio. Ya a las 2:30 en ese obligo de semana nosotros te seguimos acompañando y ¿qué crees? 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Mientras tanto, muy buena música se hace presente en Radio Disney en Pachuca. Nos encanta esta canción. Son los Caligaris junto con Paty Cantú. Se llama Viento a tu favor.

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0: A Patito A en el 95.7 de tu radio, ya las 2:47 minutos en este ombligo de semana, y nosotros estamos esperando para que nos cuentes qué onda. Oye, ¿estás listo? ¿Estás lista para platicarnos si tú ya tienes tu panadería favorita de confianza? ¿Cuál es esa colonia que dices, esta tiene el pan más rico de Pachuca? Para ver cuál se lleva la estrella Michelin RD esta semana. Y es que definitivamente la panadería en México tiene raíces profundas que se remontan, pues, a la época de la colonia, ¿no? Con eso de la incorporación del trigo. Hoy está tan presente en todos nuestros panes, pero además con él, y bueno, pues con todo lo que se ha hecho, ha sido increíble. Pero como te decíamos, las primeras formas fueron del pan europeo, por ejemplo, ¿tú sabías eso? Antes de la llegada de los españoles, pues el maíz era solo el ingrediente central en la alimentación en Mesoamérica, pero para algunos, pues otros alimentos, no precisamente como tal para pan. Los primeros panes coloniales eran sencillos y rústicos, muy parecidos, digamos, que al pan blanco. Se elaboraban, pues, en hornos de leña, de piedra, sin mucho decorado, con ingredientes básicos como harina, agua, levadura, sal. Y bueno, los panes eran, pues, más duros por fuera y mucho migajón denso por dentro, como, digamos, los panes de masa madre de ahora. Algo así era antes. Así que cuéntanos en tu conexión, ¿cuál es tu pan favorito? ¿En qué colonia se encuentra? Te escuchamos a través del 771-4731-957.
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1: Son las 3
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3: Harry Styles con Dance No More. Muchas gracias.

las 3:07 en este ombligo de semana. Yo soy Mariana y sí, te acompaño una hora más. Y de aquí hasta las 9, ¿eh? Así que nos queda un ratote juntos para acompañarte en el 95.7 de tu radio. Hoy estamos platicando de cuál crees que es la colonia que tiene el pan más rico de Pachuca. Así que en tu conexión te esperamos a través del 771-47-31-957 para que nos cuentes si tú tienes tu pan favorito, en donde dices, híjole, acá en este lugar siempre lo compro porque me encanta y está delicioso. Bueno, pues cuéntanos en tu conexión 771-47-31-957, que precisamente tú ya te estás haciendo presente y nos estás platicando cuáles son esos lugares en donde compras tu pancito, en donde te encanta. Por acá nos dice Dani, a mí me encanta mucho en Real del Monte, dice, está riquísimo. Uy, por dos, ahí Dani, justo donde dices. Te mando un abrazo. Jose por acá dice, en el C, Doria, está bueno. Joa, ¿cómo estás? Que tengas excelente tarde, dice, en el centro, en Abasolo, por supuesto, muchas gracias. Rebe Hermosa, gracias, dice que en Café Madero le gusta mucho, ok, muchas gracias, Rebe, te queremos mucho, que tengas excelente tarde. Por acá igual les mandamos un saludo súper especial a Oscar, que ya está presente en sintonía. Dani, ¿cómo estás? Muchas gracias, sí, tarde súper calurosísima. Johan, por acá igual ya está presente con nosotros, le mandamos un abrazo, que tenga bonito día. Y por supuesto, oye, nosotros seguimos platicando justo de este pan de dulce riquísimo que nos encanta, como te platicábamos. Y es que, a ver, en México, híjole, el pan más vendido y consumido, ahí te va, es el bolillo o virote, como lo dicen en alguna región, ¿no? Este sí o sí es indispensable en la dieta para las tortas, ¿no? En la categoría de pan dulce, los favoritos pues son la concha, la mantecada, seguidos del pan de muerto durante su temporada también. Y es que, por ejemplo, ahí te va, que la concha precisamente, pues digamos que es el pan dulce tradicional por excelencia. Consiste en un bizcocho suave cubierto por una capa crujiente de azúcar, pues con manteca que simula la forma de una concha marina. Y la mantecada son pequeños panques esponjosos de textura suave con sabor a mantequilla, coronados pues a veces con una ligera costra de azúcar. ¡Qué ricos!, ¿no? Cuéntanos entonces en tu conexión cuáles son tus favoritos, en qué colonia se encuentra, y más adelante conoceremos, ¿sí?, cuál será la que se lleva la estrella Michelin de esta semana. Mientras tanto, más buena música en tu radio, se hace presente Eric Bryan y esto que se llama Desayuno para Dos, así que súbele a Radio 1695.7.

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Daddy Yankee junto con Snow y eso que se llama Con Calma en el 95.7 de tu radio. Ya las 3:23 en ese ombligo de semana y nosotros seguimos platicando contigo acerca del pancito rico. ¿Qué onda? ¿En qué colonia se encuentra el pan más rico de Pachuca? Te leemos en tu conexión 771-47-31-957 para que nos platiques. Y es que sabemos que otro de los favoritos, aunque solo es como de temporada, es el pan de muerto, ¿a poco no? El favorito indiscutible durante los meses de octubre y noviembre de la mayoría de las personas, y tenemos que aceptarlo, que justo el pan de muerto es este pan de masa suave, ligeramente aromatizado con azahar, con naranja, y bueno, decorado con tiras que simulan los huesitos y espolvoreado con azúcar que saben delicioso, ¿a poco no? O también el ojo de pancha es de los favoritos de muchos. Combina una base suave en el centro, rodeada de una capa crujiente de pasta hojaldrada. ¡Ay, qué delicioso! O también, ¿a poco no? La dona y el cuernito. Sí, también de los favoritos de la mayoría. Clásicos, pues, también de influencia europea y estadounidense que se adaptaron precisamente a panaderías locales. Así las cosas. Entonces, cuéntanos en tu conexión cuál es tu pan favorito para saber cuál se lleva la estrella Michelin RD de esta semana. ¿En qué colonia se encuentra? Ahora te dejamos con Bizarrap y Shakira.

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10: Hola, hola, te saluda Ale Cruz. La presidenta Claudia Sheinbaum aseguró que su gobierno se mantiene atento al posible anuncio de aranceles por parte de Estados Unidos. Esto en el marco de la revisión del T-MEC, y llamó a tener paciencia ante las nuevas reglas comerciales propuestas desde Washington bajo la sección 301, que permite imponer impuestos a productos considerados desleales. Diputadas y diputados avalaron con 28 votos a favor el dictamen que aprueba con modificaciones la iniciativa que reforma la Ley Orgánica Municipal para el Estado de Hidalgo en materia de certificado único policial. El objetivo es garantizar que los servidores públicos que se desempeñan en funciones como policía preventiva y tránsito cuenten con certificado único policial y lo mantengan actualizado.
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Disuiz dice que se llama Mr. Know It All en el 95.7 de tu radio. ¿Qué crees que tenemos muchas sorpresas para ti en este ombligo de semana? Ya las 3:46 y déjanos contarte que este verano se vive al máximo con el 95.7 de tu radio. 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Mientras tanto, más buena música, son las chicas de Hash y esto que se llama Si Me Hubieras Llamado Ayer. Ya a las 3:47, súbele a Radio Disney Pachuca.

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Ya a las 3:53, escuchas a Kali Uchis y Peso Pluma. Se llama Igual que un Ángel y suena aquí en el 95.7 de tu radio. Oigan, hemos llegado al momento de contarte cuál es la colonia ganadora de esta estrella Michelin RD. Bueno, pues presta atención porque la colonia ganadora, el que tiene el pan más rico de todo el mundo, de todo Pachuca, es la colonia Morelos. ¿Qué tal, ¡Qué delicioso! Así que ya sabes, si buscas un pan delicioso para desayunar, para cenar, para compartir en familia, en la Morelos sí que sí lo encuentras. Así que ahí te lo dejamos de tarea. Mientras tanto, quédate con nosotros. Más buena música en Radio Disney. Es Sin Espiro, eso que se llama Die on this Hill, en Radio Disney Pachuca.

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4: Son las 4.
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6: Hey, ¿cómo están? ¿Podrían ponerme una canción de Lisa? Gracias.
7: Ya estamos.

es Madonna y eso que se llama Break Your Love en el 95.7 de tu radio, ya a las 4:07. ¿Cómo estás en este ombligo de semana, miércoles 22 de julio? Yo soy Mariana, un placer acompañarte. Y sí, nos quedamos juntos aquí hasta las 9, ¿te late? La vamos a pasar increíble, así que en tu conexión nosotros te vemos y te escuchamos, ¿va? 771-47-31-95-7. Y ahora sí podemos decir que ya hay más airecito en la bella airosa, ¿verdad? Se sintió, se vio, se movió. Les mandamos un abrazo. Yo soy Rebe Rich, los queremos. Gracias por acompañarnos. ¿Y qué creen? No llego sola. Checo ya está listo, dispuesto para acompañarnos hasta las 9, ¿verdad? Se queda. Dice que sí. Entonces, por acá te esperamos los dos en tu conexión. Mientras tanto, buena música llega a tu radio. Es Grace y esto que se llama Malo Bien en Radio Disney Pachuca. Ya a las 4:08.

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Escuchas a Zayn y eso que se llama Side Effects en el 95.7 de tu radio. Ya a las 4:19, ombligo de semana, y nosotros tenemos que contarte un dato que seguro no sabías que necesitabas. Ahí te va. ¿Tú eres del equipo que se levanta temprano para hacer ejercicio o eres de los que dicen, no, prefiero entrenar cuando ya terminó el día, así me canso más fácil, duermo más rico, a ver qué onda? ¿Tú qué team eres? La realidad es que no existe una hora perfecta para todos. Si haces ejercicio por las mañanas, pues es más fácil crear el hábito, activar tu cuerpo, empezar el día con mejor ánimo. En cambio, durante la tarde o la noche, tu temperatura corporal ya es más alta, los músculos están mejor preparados y muchas personas logran también un mejor rendimiento con más fuerza y resistencia, ¿eh? Así que aquí el mejor momento para hacer ejercicio no lo marca el reloj, sino lo marca la constancia. Si encuentras un horario que puedas mantener semana tras semana, ya llevas la mayor parte del camino ganado. Porque al final, el mejor entretenimiento siempre será, pues, el que haces. ¿Qué tal, eh? Nos encanta hacer ejercicio y, bueno, qué mejor, que de la mejor forma y a la hora que tu cuerpo y tú lo necesiten. ¿Qué tal, eh? Así las cosas. Ya a las 4:20, súbele a tu radio porque llegan los enanitos verdes y esto que se llama Por el resto de tus días. ¡Qué buena rola!

Es Dana, eso que se llama Mía en el 95.7 de tu radio. ¿Qué tal? Qué buena rola. Ya las 4:29 minutos. Oye, llegó el momento de contarte qué está pasando en redes sociales. Y es que definitivamente Tom Holland y Zendaya destacaron. Y bueno, está buenísimo todo lo que se habla de ellos porque subieron a la Ciudad de México. Justo visitaron esto, pues para presentar Spider-Man Un Nuevo Día, esta cuarta película, pues del héroe arácnido protagonizada por Holland, junto con el director Destiny Daniel Cretton, y bueno, convivieron justamente con cientos de fans en un evento especial en donde firmaron autógrafos, se tomaron fotos, agradecieron el enorme cariño que siempre reciben del público mexicano y estuvo buenísimo. Una película que llegará a todos los cines este próximo 29 de julio y bueno, que marcará un nuevo comienzo para Peter Parker después del acontecimiento de Spider-Man Sin Camino a Casa. ¿Qué tal, eh? Además del regreso de Tom Holland y de Zendaya, el elenco pues incorpora a figuras como Sadie Sink, ¡wow!, John Bernthal, Mark Ruffalo y Michael Mando. Se pone buenísimo, ¿eh? Así que ya lo sabes, pendiente de tu radio y también pues pendiente de las tendencias de lo que sucede en redes sociales día a día. Mientras ando más buena música, ahora que ya te platicamos, es Marina aquí en Radio Disney Pachuca.

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ser un look, una presentación, un baile, una respuesta, hasta una foto. Y ahí te va un dato, que justo esta expresión viene del inglés chat, que es muy popular justo en la cultura pop y en redes sociales, y con el tiempo en español pues se fue adaptando como devoro. Hoy en día pues se usa en muchísimas plataformas y es una de las formas favoritas de decir a alguien pues que arrasó, que dejó a todos impresionados. Así que si hoy alguien te dice, uff, devoraste, bueno, tómalo como un gran cumplido, no significa que comiste demasiado, no. Significa que tal vez lo hiciste increíblemente bien o espectacular, ¿va? Así las cosas, como dice la chaviza, de oro. ¿Qué tal, ¿Conoces esta palabra? Bueno, pues ahora ya la conoces. Y mientras tanto, más buena música, es Mike Towers y eso que se llama La Falda, en tu radio, ya a las 4:46.

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Si yo en el 95.7 de tu radio, ya las 7, las 7. No puede ser, ¿no? O me adelanto. Adelantame las horas, ya que sean las 7. No, las 4 de la tarde con 54 minutos. Oye, justo te queremos contar algo súper especial que en este verano se vive al máximo con el 95.7 de tu radio. ¿Y qué crees? Que tenemos invitaciones cuádruples, así como lo escuchas, ¿eh? Invitaciones cuádruples para que disfrutes de un día increíble en el balneario de las Lumbreras. Sí, con albercas, toboganes, aguas termales y una alberca techada para que el clima jamás detenga la diversión. Así que escucha tu radio, ten listo tu red de paz y prepara tu outfit más cool. 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Hoy tendremos dinámica para ti, así como lo escuchas. Y más adelante, cuando digamos la frase, el verano es nuestro, será momento de que mandes toda tu conexión. Así que te estaremos esperando. Prepárate, quédate con nosotros, ¿eh? No te vayas de tu radio. Y recuerda, la primera persona que lo haga se va a llevar este pase cuádruple para el verano en las Lumbreras. Va a ser increíble, así que no te lo pierdas. Mientras tanto, llega Loop. Eso se llama María y suena aquí en tu radio. Ya a las 4:55.

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Es Lady Gaga junto con Doe G, eso que se llama Runaway en el 95.7 de tu radio. ¿Qué tal? Ya las 5:08 y nosotros acompañamos con buena música en ese ombligo de semana. Oye, ¿qué crees? 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Sí, Radio 1695.7 te llega. Oigan, pero además, ¿qué crees? Tenemos algo que contar. Y es que sí, si tú tienes cerca tu celular, tu tablet, estás en alguna compu, bueno, pues entra en ese momento a googlear. Busca Spider-Man Brand New Day, así como la nueva película, Spider-Man Brand New Day, y verás un botón especial abajo, una telaraña chiquita. Al tocarlo, Spider-Man aparece balanceándose, pues entre todos los resultados se llena tu pantalla de telarañas. Un pequeño secreto de Google que definitivamente tienes que probar, ¿eh? Así que ahí te lo dejamos de tarea para que lo cheques, está increíble. Si puedes, hazlo. Ahora llega Morata, tu radio se llama Lo Poco Que Yo Quiero y suena aquí en Radio Disney Pachuca.

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es Abraham Mateo y eso que se llama Último Baile en el 95.7 de tu radio, ya a las 5:34. ¿Cómo estás, En tu conexión te seguimos acompañando. 771-47-31-95.7. Oigan, ¿y qué creen? Que ya estamos listos con nuestras palabras al aire. Así que presta mucha atención, porque vamos a poner a prueba tu memoria con dos versos de una de las voces más queridas de la música en español, ¿sí? Hablamos de nuestra querida Laura Pausini. ¿Qué tal, La dinámica es bastante sencilla. Te vamos a dar un verso desordenado y justo tu misión, bueno, pues es acomodar todas las palabras hasta descubrir cómo van realmente. Además, recuerda, tú lo puedes ver con mucha calma en tu conexión a través del 771-47-31-957, que por ahí te dejamos una imagen de apoyo, ¿va? Para que lo cheques. Así que, ¿estás listo para la primera frase de hoy? Ok, bueno, pues dice así: cabellos, perfume, fue el sus de C. ¿Ok? Recuerda, esta frase está desordenada y tú la tienes que ordenar de forma correcta. Ahí te va de nuevo. Cabellos, perfume, fue el sus de C. Así que si ya lo tienes, bueno, pues mándalo a tu conexión, te esperamos. 771-47-31-957. Y es que ahí te va un dato curioso, que sabías que Laura Pausini comenzó a cantar desde muy pequeña acompañando a su papá Fabrizio Pausini, precisamente, ¿sí? En presentaciones, en restaurantes, una experiencia que le ayudó a desarrollar su voz y, bueno, también esa seguridad en el escenario, mucho antes de convertirse en la estrella internacional que es. ¿Qué tal, ¿Te imaginabas? Así las cosas con la hoja. Así que súbele a tu radio, descubre la frase y te esperamos en tu conexión.

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Es Taylor Swift en tu radio, ya a las 5:45. ¿Cómo estás? ¿Eh? Ya descubriste la frase en este Palabras al Aire. Recuerda que nosotros cedimos una frase desordenada y tú la tienes que ordenar. Seguimos por acá jugando. Y sí, en esta edición especial tenemos a una canción de nuestra querida Laura Pausini con un verso desordenado. Pero a ver, el verso dice así. A ver si te lo sabes. Cabellos, perfume, fue el sus de C. ¿Te la sabes o dices, ay no, como que le fallo? Bueno, pues no te quedes únicamente cantando en la cabeza. Entra a los estados de WhatsApp, checa las imágenes. Y bueno, por acá te esperamos para que acomodes las palabras a tu ritmo. Cuando descubra la respuesta, mándanos tu audio, tu conexión, porque tenemos algo para ti. Así que te esperamos. Y bueno, ahí te va un dato curioso de Laura, que justo su gran salto a la fama fue en el 93 cuando ganó la categoría de nuevas propuestas del Festival de San Remo con La Soledad. ¿Qué tal, Ya en esa presentación se convirtió en una revelación muy buena en Italia. Le abrió camino y bueno, su música empezó a llegar a España, América Latina y lo demás es historia. ¿Qué tal? ¿No lo sabías? Así las cosas. Así que sube a tu radio y cuéntanos. ¿Qué onda? En tu conexión te esperamos. 771-47-3195-7. Ahora te dejamos con Mon Laferte, eso que se llama A pesar de ti y de mí. Lo nuevo de ella aquí en Radio Disney 95.7. Ya a las 5:46.

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13: Son las 6.
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14: Hola, Radio Disney. ¿Me pueden poner alguna canción de Bruno Mars? Es mi favorito. Gracias, saludos.